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2: Es la hora 21:34. Temperatura 9 grados.
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3: Es la hora 22:31. Temperatura 8 grados.
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2: Es la hora 23 en punto.
3: Temperatura 8 grados.
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Es la hora 04 minutos. Temperatura 7 grados. 105. 105. 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
2: Es la hora 6:01.

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3: Es la hora 6:33 minutos.

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3: Es la hora 7:04.

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4: Es la hora 7:32 minutos.

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5: Es la hora 8:02.

Bienvenidos, muy pero muy buena jornada. Aquí estamos una vez más, una nueva mañana juntos aquí en la radio, en el 105.1, en el dial las 5 de San Nicolás. Bloque con tangos, milongas y vals, como tenemos cada mañana. Vamos a disfrutar de estos buenos tanguitos y de esta buena música que, como siempre, aquí las 5 te trae para acompañarte.

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Sección Tangos, Milongas y Vals en la mañana de la radio. Te sumás a través de nuestra línea 336-457-4447 en nuestro número de WhatsApp. Y si no, por el teléfono fijo 443-9254 y allí te vamos a estar esperando.

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Estamos complaciendo también algunos pedidos en este bloque de tangos, milongas y vals, aquí en la radio y en la 5. Seguite sumando que estamos justamente para complacer también pedidos.

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Te sumás a través de nuestra línea 336-457-4447 en nuestro número de WhatsApp, y si no, por el teléfono fijo 443-9254, y allí te vamos a estar esperando.

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5: Es la hora 8:32 minutos.

Continuidad aquí en la mañana de la radio con toda la música. Dejamos atrás ahora el bloque de los tangos, milongas y vals para darle paso nuevamente a la música latina. Recordá que te podés comunicar y seleccionar buenos temas con nosotros.

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Ese es nuestro teléfono fijo. Y si no, bueno, mensaje de texto, como mucha gente lo está haciendo, al número 336-457-44.

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1: Estamos complaciendo pedidos, bloque con música latina, entonces, hasta llegar a las 9, igual después continuamos con toda esta música y también complaciendo pedidos, pero bueno, sigo llevándote algunos solicitados también en esta parte de la mañana.

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5: Es la hora 9:04.

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Mensajes a través de WhatsApp es donde los estamos recepcionando.

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4: 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Es la hora 9:31 minutos.

Seguimos llevándote buenos temas, buena música aquí en la mañana de la radio. Te comunicás al 336-457-4447. Ese es nuestro WhatsApp. Y como siempre te estamos esperando.

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Muy buenos temas, muy buena música para esta parte de la mañana aquí en la radio. Sumate vos también, elegí temas, así como muchos amigos oyentes ya han programado este otro, por ejemplo, que llega ahora.

Nos acercamos de a poquito a las 11 de la mañana, pero antes tenemos un par de temitas más que vamos a seguir, bueno, justamente escuchando, ¿no? Aquí en este bloque de clásicos latinos.

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3: 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Es la hora 11, 3 minutos. Temperatura 10 grados.
1: Continuidad aquí en la mañana, como siempre, con muy buena música a través de la radio en el 105.1 en el dial. Ya le estamos dando paso entonces al bloque de clásicos internacionales. Como siempre, después de las 11, aquí lo tenemos y estos son los temas que hemos elegido entonces para esta media horita.

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1: Seguimos llevando buenos temas, buena música, clásicos increíbles, sonando también aquí en la mañana y en la radio.

Los temas de siempre, estos temazos internacionales, sonando también algunos pedidos que tengo solicitados, así que vamos a intentar cumplir con alguno de ellos en instantes nada más. Mientras tanto, seguimos programando música para el bloque de los clásicos.

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Clásicos internacionales, entonces, en esta parte de la mañana, ya, bueno, prácticamente cerrando este bloquecito, pero todavía nos quedan algunos temas más, ¿eh? Vamos con más de estos clásicos.

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5: Es la hora 11:34 minutos. Temperatura 10 grados.

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1: Vamos, listo. Salud, muchachos, por esa mujer.

0: Salud.
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5: Es la hora 12:03. Temperatura 10 grados.

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4: Es la hora 12:31 minutos. Temperatura 10 grados.
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4: Es la hora 13:03. Temperatura 12 grados.

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1: Es la hora 13:32. Temperatura 11 grados.
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0: 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Es la hora 14:03. Temperatura 14 grados. 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
2: 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Y dice.

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1: Es la hora 14:31 minutos. Temperatura 15 grados.
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3: Es la hora 15:04. Temperatura 15 grados.
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5: Es la hora 15, 31 minutos. Temperatura 15 grados.
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5: Es la hora 16, 3 minutos. Temperatura 16 grados.
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3: Es la hora 17:05. Temperatura 15 grados.
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2: Es la hora 17:32. Temperatura 16 grados.
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Es la hora 18:02. Temperatura 15 grados. 105. 105. 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
1: Once de la noche.

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3: Es la hora 18:33. Temperatura 15 grados.
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1: Es la hora 19 en punto.
2: Temperatura 13 grados.
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y mis palabras positivas. 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Estamos hasta las 20. Hoy es martes 22 de septiembre. El horario en este momento es 19:03 minutos. El tiempo ahora 14 grados. El día está soleado, justamente hermoso, muy lindo, fresco. La mínima de hoy va a haber 4 grados y la máxima 17. La humedad 46%. El viento 3 kilómetros. Realmente muy contento para brindarte todo lo mejor hoy en nuestro programa, que es Encanto del Litoral. Nos saludan nuestros amigos del litoral de diferentes lugares, ciudades, en la ciudad de San Nicolás de los Arroyos y las zonas barriales. Nos encontramos que nos escuchan Pergamino, Peña, Acevedo, Guerrico, Conesa, Erezcano, General Rojo, Villa Esperanza, Campos Salles, Ramallo Villa, Ramallo Pueblo, Arrecifes, San Pedro, Villa Constitución, parte de Rosario y Santa Fe, Villa Gobernador Galvez, J.B. Molina, San Nicolás de los Arroyos, que está presente siempre ahí. Y también tenemos la Unidad Penal 3 del Servicio Penitenciario, que nos están escuchando, como Sebastián Guaitón, Jorge Arrieta, Alejandra Pérez. Hay muchísimas personas que realmente están presentes ahí. Y también la Inspección de Tránsito, como Andrea, Ramón y Sergio, todos los que están trabajando en este momento con su vehículo y en su hogar, que están presentes, descansando en este momento de su tarea laboral. Ahora les voy a contar algo sobre una intérprete muy conocida, de Tamara Castro. Ella nació en el año 1972 y se fue en el año 2006. Fue una de las voces más destacadas de la renovación del folclore argentino, finales de los años 90 y principios de los años 2000. Su carrera combinó un profundo carisma con una trágica y temprana muerte en el pico de su éxito profesional. Su fecha de nacimiento, el 4 de diciembre del año 1972 en Ensenada, pero vivió y se crió toda su vida en Coronel Bransen, provincia de Buenos Aires. Desde chica estudió danza folclórica. A los 11 años recibió su primera guitarra y a los 17 ya ganaba certámenes locales de canto. Al terminar la secundaria, se mudó a Buenos Aires para estudiar en el Instituto Nacional de Profesorado de Folclore, mientras intentaba hacerse un lugar en las peñas de Cosquín sin recursos. Trabajaba cantando en una parrilla de General Rodríguez. Allí fue descubierta por Titán a Morena, dueño del sello discográfico de BN, gracias a una recomendación previa del chaqueño Palavecino. En el año 1997 editó su primer disco, Pasiones, y debutó con gran éxito en el Festival de Cosquín. Grabó una total de 6 discos en solitario, como Zamba de Amor en Vuelo y Flor Amarilla. El 8 de diciembre del año 2006, apenas entró como 4 días después de haber cumplido 34 años, Tamara falleció en un accidente automovilístico en la ruta, en la provincia de, realmente, de Santa Fe, la localidad de Huberto Primo. Justamente ella viajaba junto a su banda tras haber brindado un show la noche anterior. La

Hola, muy buenas tardes a todos. Bienvenido, qué gusto, qué placer estar con todos ustedes en mi programa que es Encanto del Litoral. Realmente para brindarte nuestro espacio, el lugar y el tiempo para conectarnos con los paisajes, la flora, la fauna, nuestra tierra, nuestro romance litoraleño.

pista en la que iba chocó de frente contra otro vehículo, provocando su muerte inmediata y la de los ocupantes del otro auto. En el plano personal, dejó dos hijas, Malena y Thais, la última de ellas fruto de su relación con el músico de origen brasileño, Cau Bornes. Bueno, así que contamos la historia de Tamara Castro, de su éxito y bueno, hasta que finalizó. Vamos a pasar dos temas musicales de Samba de Amor en Vuelo. ¿Por qué será?

0: nos complace en presentar el sentimiento puro de inspiración, romance y pasión de la mano de Claudia Villarreal.
1: 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Tu alma guaraní perdura en el suelo amado. 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
2: Mi encanto del litoral, vivir con el alma en calma, como el agua mansa del litoral, agradeciendo cada amanecer que nos regale el río por las cosas simples, el aroma a tierra húmeda, el mate compartido y el encanto eterno de nuestro litoral, como el camalote que se deja llevar por la corriente con suavidad, confiando que el destino siempre es hermoso. Son mis palabras positivas.

Un saludo grande, familia, bien de corazón, para toda la hermosa audiencia que nos están escuchando. Queremos regalarte un momento lleno de optimismo, canciones que acarician el alma y palabras dulces. Gracias por abrirnos las puertas de tu casa, de tu trabajo, de tu auto, en nuestro programa que es Encanto del Litoral. 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Realmente saludo a Ricardo y Mariela Gómez. Realmente presente en nuestro programa. 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También quiero decirte que te preparé algo muy lindo sobre el ventepeo, popularmente conocido a varias regiones como bicho feo. Es una de las aves más ruidosas de América, extendiéndose desde el sur de Estados Unidos hasta el centro de Argentina y Uruguay. Lo encontrás desde áreas rurales, ribereñas, hasta densas zonas urbanas, plazas y jardines. Mide el ventepeo entre 21 y 26 centímetros de largo. Se destaca por su pecho amarillo, brillante, su dorso pardo, las franjas blancas y negras que coronan su cabeza a modo de antifaz. Es un cazador oportunista. Se alimenta de insectos, larvas, lombrices, pequeños roedores, lagartijas y peces. Es un ave muy brava y protectora de su nido. No duda en atacar a aves como más grandes como el carancho o el halcones si se acercan a su territorio. En la cultura popular rioplatense se cree cuando un ventepeo grita cerca de una casa está anunciando visitas, un nacimiento o un embarazo. Realmente qué interesante lo que es el ventepeo o bicho feo. Vamos a pasar dos temas musicales de Rubén Cuestas, el amigo de los pájaros, y los hermanos Cuestas, Alita de Mientras Ríos.

0: se va acercando para nosotros la única que le pone el corazón a sus palabras positivas. Es Claudia Villarreal.
1: Mi encanto del litoral. Qué bello es el viento suave que acaricia el rostro y el alma. El susurro de las hojas al bailar. El murmullo de los ríos al pasar. Qué bello es caminar descalzo sobre la tierra fresca y viva. Sentir la humedad en los dedos y respirar. La paz que nos cautiva. Qué bello es el canto de los pájaros, el verde profundo de los bosques, la calma que nos hace soñar. Son mis palabras

Me encanta el litoral. Me conecto con los paisajes, la música, mi gente. El río Paraná, las islas, el barro, el monte, la humedad, el canto de zorzal, qué maravilloso. Además el carpincho y el irupé, la historia de los pescadores y leyendas guaraníes. ¿Quién te habla? Tu amiga Claudia Villarreal. En este momento la hora es 19:37 minutos. 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Quiero además contarte algo, lo que es de la flora. El lapacho es uno de los árboles más emblemáticos de Sudamérica, famoso por su espectacular floración, que cubre toda su copa antes que broten las hojas. Es el árbol nacional del Paraguay, un símbolo natural en el norte de Argentina, Brasil y Bolivia, y Uruguay. Los pueblos indígenas en la región, especialmente los guaraníes, utilizaban su corteza, conocida como tají, para tratar diversas enfermedades, desde problemas respiratorios hasta afección en la piel, debido a sus propiedades medicinales. La madera del lapacho, su historia, una de las más duras, pesadas, resistentes del continente. Se ha utilizado para la construcción de embarcaciones, vigas de viviendas, postes, vía de ferrocarril. Su resistencia a la humedad y a los hongos la hace invaluable. Hay variedad de colores. El lapacho rosado, existen flores amarillas y blancas. Es un árbol de gran porte que puede alcanzar entre 20 y 35 metros de altura. En su hábitat selvático, su madera es tan densa que no flota en el agua. Es sumamente difícil de trabajar, pero es altamente valorada por su durabilidad, extrema e intemperie. Crece de forma silvestre en la selva paraense y las yungas, pero se ha adaptado perfectamente al arbolado urbano de grandes ciudades como Buenos Aires, Asunción y Sao Paulo. Ahora vamos a pasar dos temas musicales para que disfrutes. La canción sobre el lapacho, El lapacho de mi patio, por Rodríguez Flores, Los Reyes del Chamamé, Laguna Totora.

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Encanto del litoral, qué lindo, qué momento hermoso, realmente impresionante, tan bello todo. Justamente estamos con el dueño de la radio, es André Correa, realmente controlando todo lo que es la música, dándose brillo a nuestro programa. Realmente nos encontramos con el viento, el calor, su tierra, nuestro espacio verde del río Paraná. Realmente, ¿quién le habla? Su amiga Claudia Villarreal. 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Realmente impresionante lo lindo, lo bello, todo en este momento. Justamente te quiero contar también algo muy lindo en este momento en Radio La 5, por la FM 105.1 MHz de la ciudad de San Nicolás de los Arroyos. Hoy vamos a hablar del ave del colibrí, conocido popularmente en varias regiones como el picaflor. Es una de las aves más fascinantes del planeta. Su relación con las flores, desarrollaron picos y lenguas ultra especializados, a la par que las plantas modificaron su forma para asegurar que el picaflor fuera de polinizador exclusivo. Es un ave muy pequeña del mundo. El colibrí, su sitio mide apenas 5 centímetros y pesa menos de 2 gramos. Es el único

o pájaro capaz de volar hacia atrás, hacia abajo y mantenerse estático en el aire. Sus alas baten entre 50 y 80 veces por segundo. Su corazón late hasta 1200 veces por minuto y su temperatura corporal ronda los 40. Consumen gran cantidad de néctar para mantener su energía, llevando a comer hasta el triple de su propio peso corporal. Cada día sus plumas no tienen colores brillantes por pigmentos. Qué hermoso contarles sobre el colibrí, realmente muy bonito. Bueno, vamos a pasar dos temas musicales para que disfruten esta tarde hermosa de Encanto del Litoral. Horacio Guaraní, Plumas Verdes, y Jorge Cafrune, Verde del Litoral.

nuestro programa, que es Encanto del Litoral, está un momento para tu descanso, para que te tomes unos ricos mate con tu familia, con tus amigos en este momento. Qué disfrute especial en este momento para vos, realmente. ¿Quién te habla? Tu amiga Claudia Villarreal, en Radio Las 5, por la FM 105.1 MHz de la ciudad de San Nicolás de los Arroyos. Quiero contarte, realmente, qué lindo que lo estamos pasando en este momento. Quiero contarte algo de la flora. Qué importante. El árbol del paraíso no deja una reflexión sencilla, pero profunda. Crece rápido, da sombra generosa. Se llena de flores perfumadas que enamoran, pero sus frutos no se puede tocar. Así el paraíso nos enseña que todo lo que es hermoso es bueno y que a veces lo que atrae a primera vista exige cuidado y sabiduría. También habla del paso del tiempo. Florece con fuerza, pero por poco tiempo nos recuerda que la belleza es momentánea y que hay que disfrutarla sin poseerla, valorarla y sin dañarlas. El árbol del paraíso, en los patios, caminos del litoral, el paraíso acompaña generaciones, da sombra a quien descansa bajo él sin pedir nada a cambio. Por eso simboliza la memoria, las raíces y el hogar, que nos invita a reflexionar sobre cómo ser útiles y generosos, aun sabiendo que no todo en nosotros es perfecto, como el árbol del paraíso. La vida puede ser dulce a la vista y peligrosa si no se la comprende. La verdadera sabiduría está en mirar más allá de lo que brilla y aprende a convivir con luces y sombras. Ahora vamos a darte un regalo grande, realmente, en este momento especial, justamente el tema de, como el tema de Los Majestuosos y también de Jorge Cafrune. En este momento vamos a disfrutar con el tema de Félix Pérez Cardoso, Oda Pasional, también está bueno.

Bien, hemos llegado al final de nuestro programa que es Encanto del Litoral. ¿Quién te habla? Tu amiga Claudia Villarreal. Realmente estoy muy agradecida aquí en la radio La 5 por la FM 105.1 MHz de la ciudad de San Nicolás de los Arroyos y muchísimas gracias al dueño Andrés Correa. Así que bueno, el martes de 19 a 20 horas estamos aquí en nuestro programa que es Encanto del Litoral. Gracias por escucharnos y muy agradecida a todos ustedes por compartir con nosotros. Un beso grande. Chao.

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5: Es la hora 20, 5 minutos. Temperatura 12 grados.

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4: 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Es la hora 20:34 minutos. Temperatura 12 grados.

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0: 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Es la hora 21:03. Temperatura 11 grados.
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